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1: De Santo Domingo, bueno, de Ernesto Ojo, inspirado en sin compromiso de nada.

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Saludos a nuestros oyentes en San Miguelito, 24 de diciembre, Río Abajo, Juan Díaz, Pedregal, Barrio de Santana, Calidonia, Chorrera, Las Cumbres, Veranillo, Cerro Batea, Chorrillo y a todos los barrios donde disfrutan con la buena música de la calle 92.5.

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0: Así son las mañanas de los domingos en la calle 92.5 con la calle del recuerdo. Lo mejor de los combos nacionales y música del recuerdo en inglés y en español con el DJ Omar. En la calle 92.5, 7 de la mañana con 57. Mi hermanazo Walter Macabeto Torres, tempranito, limpiando el patio, me imagino, ¿ah?
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0: WhatsApp 62743609. Para hoy tenemos activado el live en TikTok. Búscanos como La Calle Panamá 925. LAKY 925 Panamá. Comparte el en vivo y el enlace por WhatsApp. Amistades que están fuera del país, fuera de la provincia. 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

0: música siempre para ti. Gracias por la sintonía, Panamá. Esto es La Calle del Recuerdo, de 8 a 9, homenaje a Radio Mil Baladas en Español. Está un poco nublado en Ciudad de Panamá. Canal así, cabina configurada para la transmisión en vivo en TikTok. Cuando quieren que mueva la cámara, me avisan. Saludos a la gente ahí en sintonía. Pacquiao, buenos días. Desde Brooklyn, en sintonía también la gente online. Como siempre, Patsy y Rolly.
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0: Daniel 8T en sintonía. ¿Cómo estás, Danielito? Gracias por la sintonía, como siempre, ahí llevando la música con los pasajeros.
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0: Día a día, 92.5.
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0: 8T16190. Buen número para hoy. Hablando de eso, de cenas.
1: Muchachito.
0: 6, 2, 4 y 3. Pirámide de la calle, 6, 2, 4 y 3.
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0: calle del recuerdo, homenaje a Radio Mil hasta las 9, baladas en español del recuerdo. Saludos a la familia Villamil Montenegro, Cholín Bachelor, Rubén, Calito Acrílico en sintonía en Arraiján, Sofía en Tocumen, Roselvi Goyo desde temprano en sintonía. Saludos a Nilka, Remis, Alfredo. Feliz domingo, la gente en Pedregal, total sintonía, familia Chavarría. En la calle del recuerdo, homenaje a Radio 1000. 92.5 en tu radio y también en TikTok en vivo, La Calle Panamá. Búscanos La Calle, LAKY Panamá. 828, seguimos.
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0: Voz de Basilio de Panamá. Hablando de eso, quiero nuevamente felicitar al equipo de béisbol, la selección de Panamá, que fue a representarnos en los Juegos Centroamericanos y del Caribe en Santo Domingo, que ganaron la medalla de oro. Total honor, excelente a los jugadores, el cuerpo técnico, la verdad que tuvieron un desempeño espectacular, contundentes. Empezó el torneo invicto, 3 partidos con total autoridad, gracias a los jugadores, al equipo técnico y bueno, y toda la gente que tuvo que ver con eso, la federación, los fanáticos también que apoyaron. Qué excelente participación del equipo de béisbol, que sí nos da alegría, triunfos, resultados. El béisbol nacional, eso, excelente. Muy bien. A esperar a que hagan de pronto alguna celebración especial, ¿no? Se lo merecen total. No tuvieron avión, no tuvieron tanta cosa como otras selecciones, pero calladitos. Lograron la medalla de oro histórica. Así que eso hay que darle mucho realce. No sé, tenemos que sentirnos orgullosos porque es el béisbol nacional, el béisbol local, que fue representado por ese equipo que fue a ganar la medalla de oro. Muy bien, a toda mi gente en sintonía en las diferentes provincias, ya tienen acceso ahí para ver la cabina en TikTok, la calle Panamá, LAKY Panamá. Saludos a mi gente que está en sintonía. Y vía WhatsApp, dice, estamos en sintonía en Juan Díaz, la gente en Pedregal, Fernando Suárez Nemesio, en Puerto Caimito, la gente de La Chorrera. Gente en Nueva York también en sintonía, ya en Brooklyn. Familia Morato, como siempre, en sintonía. Yadira, Fernando. Dice que hoy es el día del abogado. Dice, feliz día del abogado a mi cuñado Carlos. Los abogados en sintonía, toda la gente de Pandeportes. Cómo no, gracias por la sintonía. José Tuñón. Señora Pichicho, la hija mayor de parte de Armandito Carrasquilla, la tía Lali Grajales, gracias por la sintonía. Saludos a Rodolfo, Melisa, Lucho, Ángela Yemot, en las Acacias, Samuel Bomba, se cayó de la cama Samuel Bomba. Unidad 28 de Emperador Westland. Sintonía también. Seguimos complaciendo con más baladas en español. WhatsApp de la calle 62743609. Mi hermanazo. De mi nieto. La gente del West. Cuéntame. Así es. Ganamos al equipo de Nicaragua. Saludos a la gente que vio esa. Era una final, ¿no? Pero era el partido por el oro. Estos son unos juegos. Monte Madero en sintonía. Mari Carmen, gracias por estar con la calle. A Javier, ¿quién más está por ahí? La chef Addis, hermanazo Tony Thomas allá en Teremar. Momento de desayunos también por allá por Teremar. A Mario también en sintonía. Bueno, seguimos con más baladas en español. 8:44 en todo Panamá. Les recuerdo que pronto tendremos una programación especial con música de Ricardo Montaner. Luego les contaré más detalles. Mientras, ahora que hablaron de Montemadero, vi un post, creo que es de la administración de la barriada, que celebraron a, felicitaron a un atleta que participó también allá en los Juegos Centroamericanos y del Caribe, pero en atletismo. Casualmente amigo y conocido, el gran Didier Rodríguez, papá, medalla de oro en 3.000 metros con obstáculos. Contundente también como la selección de béisbol mayor. Impuso su ritmo en la última vuelta y allá fue eso. Así Así que excelente por el atletismo también en Panamá, que nos trae medalla de oro. Los demás deportes que hicieron un gran trabajo, esfuerzo al máximo, muchas medallas de oro, de plata, de bronce. ¡Excelente por Panamá! Seguimos.
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0: 8:54, una canción más en Baladas en Español. Tito Marshall en sintonía tempranito, hermano, ¿cómo estás? En el West, ella, Rolando en sintonía, decenas.
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0: 6, 2, 4 y 3. 6, 2, 4 y 3. Suerte.
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0: el Tochi de Panamá Oeste. Como familia Penso y Escudero, Menelio, Sandra, Laila.
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0: Gracias por la sintonía. Lisbeth.
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0: Abuelos Mili y Luis. La gente de Pacora.
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0: red. Unidad 26593, Radio Taxi Las Mañanitas. Saludos a César. Y a Lilia en sintonía, gracias. Francisco. Hasta Brooklyn para Cuchi, de parte de Capitán Caifás. Solano.

0: Mr. Kalinga en sintonía también, vía TikTok. Saludos a mi esposa Lucía, que está preparando ese patacones con sardina picante para el memerre. Bien tempranito, una buena comida y nos despedimos con esta.
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0: Saludos al gran Paco en sintonía en Changuinola. También para La Chiri. Niurka, ¿cómo está? Buenos días. Hasta los Nueva York. Saludos a Marle. Marleni en sintonía. Saludos a Oso también en sintonía. ¿Quién más está por ahí? Bueno, y toda la gente que está por ahí enviando su mensaje por TikTok también. La Calle Panamá. Voy a la pausa, de vuelta la tanda de la música del recuerdo, pero en inglés, modo Nightafone.
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0: hasta Juan Díaz. Calle Cuarta, familia Martínez y Victoria. Promoción Moscote, 1982. José Adames en sintonía. Dice, me imaginé que usted era un moreno, pero sí un morenito. Lo que pasa es que de pronto no tengo tanto sol encima, no sé, me faltaría un poquito más. Pero yo soy un morenito, soy un morenito. De pronto en la cámara ahí se ve diferente. Es que acaba de salir el sol radiante, así como un poco fuerte, pero amaneció un poco nublado acá en Ciudad de Panamá. Esto es La Calle 92.5 y su programa La Calle del Recuerdo. Saludos a Mr. Kalinga en sintonía. Feliz cumpleaños a Omar, el tocayo en sintonía, el fulo en Parque Real, en San Isidro, sector 2, Chompapa, siempre en sintonía. Para Raúl, Nancy, Toto, hasta la Emanuel de Tocumen. Para los novios y futuros esposos, Edwin y Ciani, de parte de Nixia. Dice, música de Michael Jackson. Voy a complacer con Triple Colisión de Michael Jackson, ya que pidieron una. Yo tenía otra caseteada, tiempo de Jackson 5. Así que van a ser tres. Falta una. La pueden pedir por WhatsApp al 62743609 o vía TikTok. Estamos con la transmisión en vivo ahí, online en TikTok. ¿Cómo la encuentran? La Calle Panamá, LAKY Panamá. En Santa Marta, sector 1, para Orquídea y Diana. Saludos a Oso Yogi, a Chita, a Changuinola de parte de Paco. Bueno, vamos con eso para complacer entonces. 13 Michael Jackson.
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0: Michael Jackson recordando, triple colisión en la calle del recuerdo, 9 de la mañana 23, domingo de playa para muchos. Felicitaciones a la gente que va a disfrutar de la playa, principalmente en el Caribe. Saludos a la familia en sintonía, van con Radical Tours, mi hermanazo Jumbin. Cuéntame, ¿cómo está? ¿Cómo se llama el canal de Snyder? Buen trip. Saludos a abuela Patricia en sintonía, Tianyuri, Gregory, Marichelli, Cari. Toda la gente por allá va a disfrutar de la playa. Qué bien, qué envidia de la buena. Saludos a José Adames en sintonía, disfrutando. En sintonía en Buenavista de Tocumen. Desde Gunayala en sintonía, Beto. Buen viaje para mi hija Melody. Dice que va rumbo a Miami. De parte de su mamá, La Mulata. Toda la gente que está conectada en TikTok. Saludos para Cecilia en San Isidro. Y acá en WhatsApp también saludos para los amigos en Tocumen. Gran Kitipón en sintonía. ¿Qué pasó? Fulín. Fulín en sintonía, dice Hotel California. ¿Cómo no? Vamos con una más de Michael Jackson.
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tenía rato de no escuchar Stevie B. Buena canción ahí para complacer. Doña Philly, están en sintonía en los Nueva York de parte del Capitán Caifas, allá en la casa de Cuchi. Saludos a Francisco, señora Gladys, su nieto Adonis, hasta Rana de Oro, Pedregal. Los esposos Piti, Silly, hasta Montevista. Para Marcela de León, hasta Concepción La Vieja, casa 33. Abuelo Severo hasta Bacamonte, calle Sexta. Desfile hoy en Monte Oscuro. 16 bandas independientes, incluyendo la de Colón, aniversario del corregimiento Victoriano Lorenzo. Bandas independientes. Dice que va a comenzar a las 2 de la tarde. Así que la gente que va a tomar por Villa Guadalupe. No, eso es Monte Oscuro acá en Pueblo Nuevo y lugares aledaños. Ahí me imagino que.

0: Desde o hacia la calle que va hacia la gran estación, todo eso por ahí va a estar con bandas. Así que gracias por el mensaje para la gente que conduce más tarde en la pulida y todo eso por ahí. Buenos días, de Bolo, Mirta, Nicky, Alonso, Dionisio y Dalis en sintonía viajando desde Nueva York hasta Atlanta. Van para Atlanta en sintonía. Gracias, qué bien con la calle.
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0: También hay saludos que han llegado por TikTok. Saludos a Cecilia en San Isidro. Juan Aranda. También saludos a mis amigos taxistas que siempre están en sintonía ahí con la gente. Pasajeros. Joaquín, feliz domingo. DJ Omar en cabina hasta las 12 mediodía. Sigo complaciendo.

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una más. Saludos a los amigos en Calle Cuarta, Parque Lefebvre, Gloriela en sintonía, Pirámide, cómo no. 6, 2, 4 y 3. Saludos a Roberto también en sintonía, la gente en el West, que dice Robert. Hasta Paso Blanco, familia Cáceres, Becerra y Doña Delmira. Genio, Mauro, Maurín. El Jerry en Changuinola en sintonía, ¿cómo está? El hermano gemelo del Bam Bam. Sofía en Tocumen. En Los Cántaros 2, la señora Rosa Guzmán. Alcalde Díaz, la señora Miriam.

0: bueno para cerrar la música del recuerdo en inglés. Una más. Y pasamos a los combos nacionales. Ya son las 10 de la mañana en todo Panamá. 10 en punto. Familia Pinder y familia Grant. Delmira. De parte de Chocho en Barraza. Señora Aida en Altos de Tataré, Pacora. Saludos a Ángel Sainz también en sintonía.
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Saludos a la suegra y a la madre Isabel Quintero hasta Taboga. Y a María Castillo hasta Miami de parte de Samit desde Taboga. Liz Carlos César desde Brooklyn para Caifas y Girina de parte de la señora Philly Odesia Cuchi. Gracias por la sintonía como siempre.

0: dice, a mi bella cuñada Esther de Agüero. Y mis guapos sobrinos hasta la Chorrera de parte de sus cuñadas. En Samaria número 3. En San Isidro sector 2. Saludos allá a toda la gente por allá gozando con la calle del recuerdo. Para los de Frías hasta el Tecal. Saludos a tía Tina. En San Joaquín para Kenia, Yafet, Isaac, Daniel, de parte de Rafa. La familia Miller. La gente en San Pedro, Melba Quintana, Luis Espino. Y el DJ Saúl 15. Dice a mi suegra Flor y mi hermosa mujer hasta el 5 de Belén, de parte de su esposo. La familia Martino desde La Floresta. En Bacamonte Transversal, Stephanie, Mara, Mauricio, Franklin, señora Elsa. Con la calle, como siempre, gracias. Paola, dice que le encanta la programación de la calle del recuerdo. Excelente, muy bien. Mantenga la sintonía. Seguimos complaciendo. Les tengo un detalle. Mejor dicho, una información con detalle para un próximo evento.
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1: Bueno, sí, señoras y señores, para arrancar en fa, aquí vamos a presentarles el álbum monumental Las Estrellas de Tamayo. Se complace en presentarles a la agrupación Los Excelentísimos Excelentes.

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mañana de domingo con los recuerdos que te encantan. Los combos nacionales en la calle del recuerdo. 10:54. Hay más saludos en el WhatsApp. Pero también prepárense para disfrutar de un sarao para mayores de 45. El tradicional. Donde se goza bien con toda esta música y mucho más. Mi hermanazo DJ Cliff, The Experience. En sala de eventos Elks, en Riverdown, calle 11 y media. Vaya preparándose para el próximo 6 de septiembre, domingo 6 de septiembre. Invita a Producciones Cliff y la calle del recuerdo. ¿Qué dice Camilo Rangel? Buenos días, feliz domingo.

hasta San Pedro. Saludos a Rubén. Voy a activar el live ahorita a las 11. Después del cambio comercial de las 11, la última hora para que también sintonicen la calle del recuerdo y vean lo que pasa en la cabina en TikTok, la calle Panamá, LAKY Panamá. Y lo compartan ahí con la gente que está fuera del país o quiere quedarse ahí también. Lo bueno es que puede quedarse ahí escuchándolo y si va a chatear por WhatsApp, a eso queda ahí en una esquinita. Y escucha con buena calidad de audio. En Las Cumbres, Villa Las Cumbres, familia Muñoz. Especial para Arianita. La señora Mariluz en el sector de San Joaquín. Al viejo decrépito, Samuel Bomba. May, Raymond. Uy, Fleta. Julín, Chicho Maza. La Tropa. De los Compa y Bomba Carambomba. ¿Qué para hoy? ¿Qué dicen? Para la señora Rosaura, mis nietos Álvaro, José, Angelina, en Pedregal, Montería, de parte de Mr. Sound. Buen día, como todos los domingos, saludos a mi esposa Nayansi, Keylan, Astri, hasta los portales de Pacora, de parte de Magnus Morel. Para Yami, hasta Vallehermoso y Augusto, donde esté. Desde Pacora, saludos a Mari Carmen. Desde Montemadero, Viñedo, saludos a Yaciel y Marley. En San Isidro, sector 2, para Papachón, en sintonía. Para Ignacio del Mar, hasta Calle Negra, Arraiján. En Pedregal, saludos a la gente. En la calle de La Ribera. A Changua, Pablo, Guayulay y La Araña en sintonía como siempre. El Gran Coque y familia hasta el Crisol. Para Marisol hasta Calle O, Villa Guadalupe, de parte de Pochi. Y para Melisa hasta la subida del cielo San Miguelito, de parte de Pochi. Para Rica, en el hipódromo, full volumen, como siempre, con la calle Juanchín, en Cermeño de Capira. Para Máximo, que está en sintonía. Hasta Nuevo Tocumen, será, compay. En la Nueva Concepción, Juan Díaz, en sintonía. Saludos a la gente por allá. A la familia Aranda, reunidos en Tocumen. La comarquita para Félix e hijos, Araceli, Joalis, Jessica, Joel. Despidiendo a Reiner. Saludos al Fulo. Vanessa, Sammy también en sintonía. Carlos, hoy se encuentra laborando. Saludos a todos los bomberos en sintonía, gozando la calle del recuerdo. Pirámide.

0: 6, 2, 4 y 3. 6, 2, 4 y 3. Que para mañana. Ahí se equivocó ahí. Pero bueno, ya no importa. Gente en Don Bosco también en sintonía, como siempre. Y algo de Calipso. ¿Cómo no? Vamos para allá. Buenos días a mi amiga. Los saludos así. Saludos hasta Villalucre, a la profe Liki y a su gran amiga en sintonía. Para Magali hasta Rana de Oro. Misty, de parte de Yami. Bueno, seguimos. Vamos a complacer, pues.
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y la muleta y mi peluca, para que lo gocen en Cayele también. Lo que es el cojo, la muleta, la peluca, todo se va con zafra. Sí.

0: El sabor de la música del recuerdo en la calle 92.5 los domingos con el DJ Omar, 11:21 hasta las 500, dice Amigdalia de parte de su amiga. Abuelo Ruletero en sintonía, ¿cómo está, compay? Feliz domingo, ¿cómo se encuentra? ¿Qué hace? ¿Cómo está la calle? ¿Cómo están los pasajeros hoy?
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0: Bueno, hoy, en el Día del Abogado, enviaron varios saludos, varios nombres para saludar. Los licenciados: Generoso Guerra, Víctor Crosby, Mario Cornejo, Claudio Timson y Víctor Córdoba. ¿Cómo no? Los abogados, a los buenos abogados en sintonía, gracias por estar con la calle como siempre ahí. A mi brother, mi hermanazo, Reinaldo Lewis, donde se encuentra. Mi amiga Marilu también. No le ejerce, pero estudió leyes, es abogada. Mi hermanazo que está a punto también de ser licenciado en Derecho, Fran Salsa Panamá. Le digo pichón de abogado y no le gusta. Pero bueno, ya casi. Ya le falta poquito. En sintonía, Daniel y Dolores, Yajaira en Barriada San Marino, Villa Zaita. Dice para Belkia, está cocinando de parte de su esposo en Colón. A la maestra Migdalia, gracias por la sintonía. La señora Dora Mojica, fiel oyente de la calle en Rana de Oro. Al lado de la Don Perro. Para Finita hasta San Joaquín, de parte de Yasmín. Saludos en Colombia, Guadalupe. Por allá toda la gente en sintonía, gracias. Esa música es de la hora de 9 a 10. Los recuerdos de Soul Music, baladas en inglés. Para Punky y Papito hasta San Joaquín, Multi 7. Señor Chelín, sintonía, buscando los chimbilines. Dice, ¿cómo va el atletismo? Bueno, si se refiere a mi carrera atlética, la verdad que es una carrera bien intermitente porque, ¿saben? Ese hobby. Estamos medio regresando ahí después de unas vacaciones. Pero sí, ya poquito a poquito ahí de vuelta. Felices por las amistades que fueron allá a participar a los Juegos Centroamericanos en Santo Domingo, destacándose, oro y todo. La patrona Bere dice hoy, rica mondongada para la familia. Para Michelle González, abogada también, en sintonía, gracias, saludos a Amelia. Los abogados Enrique Córdoba y Jorge Zurdo.

0: sintonía como siempre. A toda mi gente en San Joaquín en sintonía como siempre, los esposos Ortega, Lazo, Nidia, Teto y todos por allá en sintonía como siempre. La abogada Nilka Remis, de sus tíos Roselvi y Goyo. Dice Xiomara Tejada, en Brisas de Arraiján, en sintonía, gracias. Para el abogado de la familia, Mila Kelly. Y el mundo entero, con el respaldo de Dios, Víctor Mila. ¿Dice Mila o Milla? Hasta el C3, la gente en Colón, en sintonía también. Dice, para Rosa, la rumorosa, de parte de su esposo. Hasta la calle Segunda, Parque Lefebvre. Para la señora Rosita Caballero, dice. Villa Lobos, esposos Toyo Fucho Grandison. El señor Antonio y su esposa Mariluz, en calle D, o sector D de San Joaquín. Bueno, seguimos complaciendo con la que viene. Ya casi en la parte final de la calle del recuerdo. Son las 11 de la mañana con 27 minutos. Escenas 6, 2, 4 y 3. Y en el TikTok dice saludos para familia, para la firma, dice Troyano. Saludos para quién. Mejor los nombres de los licenciados. No vamos a hacerle propaganda a la firma porque no quiero problemas. Para Papa R en Nuevo Chorrillo, en sintonía. Cómo no, y toda la gente que está en sintonía gozando y saludando a su amigo, familiar o abogado hoy en el día.
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dice Rubén que está en sintonía su suegra, Luisa Powell. Saludos a tía Luisa en sintonía, ¿cómo está? Me guarda almuerzo, vamos para allá. Bueno, ¿qué dice el original César Legón? ¿Qué anda, compay? Domingo familiar.

Llegará a su final La Calle del Recuerdo. Prepárense para el 6 de septiembre, recuerde, parado para mayores de 45 en Sala de Eventos Elks, River Downs, junto a mi hermano DJ Cliff. Dicen los chiricanos que están felices porque Panamá quedó campeón en el béisbol mayor, digo, en el torneo de béisbol allá en los Juegos Centroamericanos, y estaban los chiricanos ahí representando. Que si no estaban los chiricanos, no, el equipo no podía ganar, le iba a ser muy difícil. Chiricano, chiricano.

Mira, para los abogados, Elizabeth. Y Alejandro, ¿será? Lara. Dueña Calle Mari, dice. Dice, quédate, Omar, todo. ¿Cómo? Hasta las 10 de la noche, dice. Qué loco.

Lo que no se hace en la mañana se hace en la tarde, tarde, noche, así tardecita. Esa es mi política, no sé ustedes. Tienen que dar todo el día ahí, tienen que mover el cuerpo, tienen que hacer alguito, aunque sea manejar bicicleta, no sé, caminar en el Causeway, Cinta Costera, Parque Omar. Haga algo por su salud. Que para tía Lu y hermana Vilma en San Antonio, full sintonía los domingos de parte de Candy. Señora Mariluz hasta sector D en San Juan. Señor Antonio, su esposa Mariluz en San Juan de parte de Chomba. De cumpleaños. Saludos a tío Nicodermo, fruto que está de cumpleaños. Estamos celebrando en Alcalde Díaz con la calle. Gracias. Bueno, últimos saludos. Que van llegando vía WhatsApp porque ya me voy después de esta. O sea, después de esta voy a poner otra canción y nos vamos. Gata, calle 14, Los Caobos, para la señora Yoconda Hubar. Isaac y Jafet en San Joaquín. Para... Aguanta, este loop quedó mal, estilo Yair.

15 decenas, como no. 6, 2, 4 y 3. 6, 2, 4 y 3. Suerte. Buenos días, dice. Buenos días. Rubén, en sintonía. Y Alma, dice... Yo el agua se roba. Oye, eso. Saludos a Lisbeth ahí. Gracias, gracias. Saludos a la familia Frutos, de parte de Baby Frutos. Para María Frutos, la polla. Buenos días desde Tierras Altas. Doris y Dimas. Bueno, ya lo último que queda ahí también en TikTok. De parte de los barberos del West. Saludos a Jorge en sintonía. Y toda la gente que está por allá también haciéndose el corte. Corte de domingo. Bueno, dice para mi nieta Angie Rachele. De su abuelo Lucho, los portales de Pacora. A los abogados hoy celebrando. Para la señora Bebi, la familia Piti.

Nuria en Nuevo Chorrillo. Vamos por ahí, Samuel Bomba apareció, compadre. Cuéntame. Están parqueando con Jair Alexander ahorita, me imagino, ¿eh? Abrazado en fuego, engomado de anoche de la rumba. Siempre. Como Cat Dog, juntos. Saludos a la familia Fruto. Seguimos.

hablando de morenita, a la morenita y bonita doctora. Con el toque cubano a Cere. Me imagino que se bajó del bus, Rubén.

0: Amón. Para el abogado Dagoberto Rodríguez en sintonía, felicitaciones en su día. ¿Qué dice Yolita? Feliz domingo, Yolita. Melissa en sintonía dice que esa campana es de Yair. Bueno, no, a esa la trajo Bambán. Bueno, no sé si es de Yair, pero el Bambán fue el que lo vi ejecutando, no sé, una canción acá en la cabina con esa campana. Saludos a Naireli hasta La Bandera 2, dice. Y bueno, hasta aquí los saludos. Y me voy despidiendo. Gracias por la sintonía. Hasta aquí La Calle del Recuerdo con el DJ Omar en La Calle 92.5. Son las 11:54. Por ahora, sol radiante en Ciudad de Panamá. No sé cómo está el interior, cómo está la gente allá los Nueva York, cómo está el clima. Bueno, recuerden, arroba La Calle 925. Estamos en Instagram y en TikTok. La Calle Panamá. LAKY Panamá.
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0: También para Samuel Antonio en su día, fiel oyente de La Calle, gracias. Saludos para Ruth, Priscila. Ahora sí, nos vamos. Gracias por la sintonía, Panamá.
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0: Bienvenidos al weekend, por supuesto, con la mejor estación en la calle.
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0: Amigo, bastante jurado por acá en Ciudad Capital. ¿Cómo se encuentra? Bien, te linda. Un par de salsa ahí que la gente está pidiendo salsa en el WhatsApp de cabina 6274-3609, nuestro WhatsApp.

0: dice ni que no, que estamos tomando sopa y pata, Cris. Este, pero nunca dice ni que llega, te pone acá papacito en la salsa, venga.
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0: Dice mi pana, Samuel Bomba, el Fleta, toda la pandilla que está allá en Villalugre conmigo.

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0: Ustedes saben cómo es la tanda, el día escrito domingo es.

0: que meter un par de salsas clásicas, tú sabes, el domingo, ¿no? Tomándose su refresco. Su 2 que 3, 4 que 5. Una buena sopilla ahí de pata. ¿Qué más quieren? En sintonía de la calle.
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1: Esa mi pana Rubén. Pasó, guapo, hey, te pide el ratoncín, pero de lejos, compa.
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1: Llega a tocar el ratoncín. Toqué, recogí, fui por fuera. Esa pandilla que estaba allá en ratoncín estaba. Ah, peligrosa yo. Si me quedo en eso, con esa pandilla un rato.
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1: 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Le dije a mi hijo, agarra los cheches, digamos, para.

0: La salsa está haciendo de la suya como siempre. Ahora mismo vienen bajando 2, que 3, 3, 4, 5, 6, 6, 7.
1: Oye, Domingo, y el hombre que trabaja, tú sabes cómo dice la canción. El hombre que trabaja y bebe, ya tú sabes, tenemos derecho a una 4.

¿Qué dice? Un par de tipiquitos no caen mal también. ¿Qué dice la gente en el WhatsApp? Vamos adelantando a Non-Stop Music con el DJ Chris. ¿Qué dice mi compa DJ Bali? Para la gente por allá.

qué dice la people en el WhatsApp. Haitiano, que era un par de tipiquillos ahí. ¿Qué dice la gente en el WhatsApp? 6274-3609. Una tandita de tipiquitos, ¿o qué? O hablamos con Haitiano ahí de una vez. Te sigo con el champucillo, no stop. ¿Qué dice un tipiquillo de Cris ahí?

dice la gente que primero típico y después haitiano, DJ. Eso me gusta, que la gente interactúe en el WhatsApp de cabina. La canción para complacer lo que está.

esa es la canción de tu jefe, crija. Suave, loco. Este viernes estaremos en Métele Más, allá en la entrada de Brisa del Gol, con el Calle Mix, con el Salsa Live y el Alex.

Callequita, Panamá Viejo, reportando sintonía.

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1: 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Que cuento y que no, que ya estamos haciendo acá. Y bueno, este es el autorizado.
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0: Este es el nuevo ritmo.
1: Ese mi pana, el 10, Elías el Bárbaro en sintonía. Quédate por acá el otro domingo, guapetón.
0: Hey, se llama Orisa.
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es la gente de San Felipe, como siempre, con la calle. Ese amigo mató en la piscina marginal, hermano, en sintonía. Esperando el papacito y la tanda. Bueno, a las 2:30 tiramos una tanda de salsa, pues, para los que se la perdieron.

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1: Bueno, los amigos de Nos Ocupan en Sintonía. Mi hermana Silvestre, un abrazo, mi bro.

0: DJ 그린. 세마나 en la calle.
1: 내가 인사해 mi pana el Christopher. Pásame hermanito. A los amigos de Betania reportando sintonía. Arroba la calle 925 arroba 10 Chris Panamá. WhatsApp de cabina 6274-3609.

de Tanara. Saludos para Carola Estefan y su papá Bambán. Estamos acá paseando por acá, Cris. ¿Qué es tu vida, señor Cris? ¿Cómo está Yair Alexander? ¿Qué es la gente?

0: se manda el saludo a todos los abogados en su día, Diego Chris. Por supuesto, felicidades a todos los abogados que están
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0: hoy en el día del abogado. Felicidades a Ivanet Vergara, nueva licenciada en fisioterapeuta. A ver qué me dice por acá. Dice, hoy recibió su bata de parte de la familia Vergara Carrillo.

0: Caliente.
1: Vamos en el Nostal Music con el DJ Chris. A las 2:30 arrancamos con una tandita de salsa que me están solicitando al WhatsApp de cabina. Solo para Pablo Pinzón y...

de Don Bosco en sintonía. ¿Qué dice el Ruil, Ruil, Ruil? ¡Qué manazo, Carlito! En la tarde se puerta por una buena tanda de salsa ya. ¿Ah? ¿Cómo está el clima? Bueno, acá en la ciudad capital.

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0: amiga Isa en sintonía.
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0: Se manda saludos hasta el Chorrillo, edificio Génesis, para mi madre Mirta.
1: No, no, no.
0: Estamos en sintonía, haciendo un buen

0: Un saludo para Jaime Rodríguez y viejo. Estamos parqueando debajo del palo de mango, agarrando fresco con un media de herrerano.
1: Ellos se están refrescando con media herrerano, imagínate eso, ¿no?
2: Venga, venga.
1: Hey, está bien ahí, saludos.

0: complacer, voy a complacer con la que viene.
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0: Dice Cris, te extrañamos los domingos. También te de Villalobos, Don Bosco en sintonía. Perdón, Villa y Don Bosco. Nosotros para Alicia, voy a complacer con algo de Willy Colón en la tanda de la salsa, por supuesto.

0: Los amigos también de Chepo reportando sintonía. Se compa esperando la tanda de salsa sensual. Bueno,
1: mesa.
0: Vamos con una promo.
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0: y regresamos con salsita.
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2: Y momento de la salsa sensual con el DJ Chris. 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Viene mucha salsa mezcladita. Con este clima, bien, una buena dosis de el Salsa Life con el DJ Chris.
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1: Ahí son la gente de Bomba Carambomba. Sentir tu cuerpo. Sí, compa, ahora sí con esa tan

0: Salsa Light.
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2: Dice por acá, excelente programación, DJ Chris.
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2: 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Una cajita para.

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1: Empezó a llover por acá, por los lados de Viaporra.
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cumpleaños de Juanjo de Milo Ruiz, papacito. Dice la gente allá en El Chorrillo, la calle 25. Está Ciane, ¿cómo está esa venta de pescadillo?

0: dice, ¿dónde queda? Métele más, DJ Chris. Bueno, esa es la entrada de Brisa del Gol.
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0: Ese es un bar y billar que vamos a estar por ahí este viernes con el Salsa Live. Bueno, ya he ido a tocar, allá está muy bonito el lugar, bastante estacionamiento, buen aire acondicionado, buena seguridad.

dice por acá en el WhatsApp, gracias Cris por hacerme ameno el viaje para Colón, compa. Saludos para Belkia, Julie, Guille, Baby y Azad, que van rumbo a Colón en sintonía.

0: bien suave en el paño derecho para disfrutar la salsa junto a mi esposa con este clima.
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0: Yesenia Vázquez en sintonía.

0: dice 83-11 en el primer premio. 92-29, segundo premio, tercer premio. 8472.
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0: También te mueve ya. Será hasta el martes que estaré por acá nuevamente en cabina. Se me cuidan. Dios me lo bendiga de parte del DJ Cri. Como siempre les digo, el tiempo de Dios es perfecto. Lo que están manejando con mucha precaución. Hasta el martes.

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1: Compadre Romeo, dígame qué usted va a hacer con esa suegra suya.
2: Bueno, esto no se sabe dónde vayas a parar.

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1: Hello.
2: Buenas. ¿Me hablan de Radio Huida?
1: Sí, dígame.
2: Mi rey, ponme el merenguito nuevo de Juan Luis, el que empieza con la guitarrita.